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1: Es la hora 21, 2 minutos.

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1: Este viernes, Ariel Roth se presentará en Club Paraguay con muchos clásicos de Los Rodríguez. Las anticipadas están en venta en alpogo.com. El sábado 23 de mayo, en Jesús María, los fundamentalistas del aire acondicionado darán un show en el anfiteatro José Hernández. Las entradas se encuentran totalmente agotadas. Por su parte, el jueves en La Rústica está la obra de teatro Los Delirios de Quién y luego el show del Gordo Tramposo, mientras que el viernes se presentarán Utopía, Los Alquimistas, El Frasco y Multitud.
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0: Es la hora 21:53.
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2: Es la hora 22 en punto.
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1: Estelares vuelve a Córdoba. La banda liderada por Manuel Moretti vuelve a Córdoba el próximo 12 de septiembre. El show será en la Plaza de la Música y las entradas ya se pueden comprar en EDN. Caras Extrañas lanzó un nuevo disco. Caras Extrañas lanzó un álbum en vivo desde Luna Park. El trabajo, que ya está en las plataformas digitales, mantiene la esencia de la banda y el clásico de la 25. Airbag agregó un cuarto Vélez. La banda de los hermanos Ardelli agotó 3 estadios de Vélez y sumó una fecha más. Serán los días 23, 24, 30 y 31 de mayo. Las anticipadas se consiguen en All Access.
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5: Es la hora 22:52.
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1: Los estrenos del cine de la semana tienen dos grandes destacados. Como principal, el documental El Partido, que revive el encuentro entre Argentina e Inglaterra del Mundial México 86, escenario de los dos goles más memorables en la historia de los mundiales. Por otro lado, The Mandalorian and Grogu. El cruel imperio ha caído, pero los señores de la guerra imperial siguen dispersos por toda la galaxia. La incipiente Nueva República trabaja para proteger las conquistas de la rebelión con la ayuda del legendario Caza Recompensas. En cuanto a las plataformas digitales, en Disney Plus se destaca El Testamento de Ann Lee, un drama histórico musical inspirado en la líder religiosa Ann Lee, mostrando su vida, persecuciones y el nacimiento de una comunidad espiritual revolucionaria. En HBO Max tenemos el estreno de Ferrari, un drama biográfico sobre Enzo Ferrari y los momentos más difíciles de la histórica marca italiana, mezclando carreras, tragedia y presión empresarial. Por último, en Netflix se destaca The Boroughs, Jubilación Rebelde, la serie de ciencia ficción y misterio creado por los productores de Stranger Things. Un grupo de jubilados vive en una comunidad exclusiva, pero empiezan a descubrir sucesos paranormales y secretos oscuros dentro del lugar.
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1: Es la hora 06:00.
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1: Una versión, una nueva versión que estamos haciendo aquí por primera vez. Ya que estamos bajo el agua, seguimos.

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1: Peluzón of Milk, de Luis Alberto Spinetta.
2: Seguir viviendo sin tu amor fue considerada como la mejor canción de 1991 y rápidamente se volvería un himno en la carrera de Spinetta.

0: El Flaco vino al programa Telemanías a presentarlo y esto decía sobre el disco.
1: Obviamente es todas canciones nuevas, inspiradas con mucha ternura por el nacimiento de mi nueva bebé, que es Vera, que ya tiene un mes de vida. Y en fin, para mí es importantísimo estarlo presentando aquí en Córdoba, prácticamente en exclusividad.
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0: El álbum fue grabado íntegramente en su casa y el propio músico definió el álbum como un Spinetta de entre casa.

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1: Es la hora 0:33 minutos.
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1: Es la hora 1:05.
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2: Estelares vuelve a Córdoba. La banda liderada por Manuel Moretti vuelve a Córdoba el próximo 12 de septiembre. El show será en la Plaza de la Música y las entradas ya se pueden comprar en EDN. Caras Extrañas lanzó un nuevo disco. Caras Extrañas lanzó un álbum en vivo desde Luna Park. El trabajo, que ya está en las plataformas digitales, mantiene la esencia de la banda y el clásico de la 25. Airbag agregó un cuarto Vélez. La banda de los hermanos Ardelli agotó 3 estadios de Vélez y sumó una fecha más. Serán los días 23, 24, 30 y 31 de mayo. Las anticipadas se consiguen en All Access.
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0: Es la hora 2:18 minutos.
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0: Es la hora 2:48.
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1: Es la hora 3:01.

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1: En Cinema Verité, la data de películas, documentales, series, además de todos los estrenos de la cartelera de cine y plataformas de esta semana.
2: Los estrenos del cine de la semana tienen dos grandes destacados. Como principal, el documental El Partido, que revive el encuentro entre Argentina e Inglaterra del Mundial México 86, escenario de los dos goles más memorables en la historia de los mundiales. Por otro lado, The Mandalorian and Grogu. El cruel imperio ha caído, pero los señores de la guerra imperial siguen dispersos por toda la galaxia. La incipiente Nueva República trabaja para proteger las conquistas de la rebelión con la ayuda del legendario Caza Recompensas. En cuanto a las plataformas digitales, en Disney Plus se destaca El Testamento de Ann Lee, un drama histórico musical inspirado en la líder religiosa Ann Lee, mostrando su vida, persecuciones y el nacimiento de una comunidad espiritual revolucionaria. En HBO Max tenemos el estreno de Ferrari, un drama biográfico sobre Enzo Ferrari y los momentos más difíciles de la histórica marca italiana, mezclando carreras, tragedia y presión empresarial. Por último, en Netflix se destaca The Boroughs, Jubilación Rebelde, la serie de ciencia ficción y misterio creado por los productores de Stranger Things. Un grupo de jubilados vive en una comunidad exclusiva, pero empiezan a descubrir sucesos paranormales y secretos oscuros dentro del lugar.
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0: Es la hora 3:47 minutos.
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1: La agenda del fin de semana tiene la definición del torneo Apertura 2026. Será el domingo a las 15:30 horas en el Mario Kempes entre River y Belgrano. El encuentro podrá verse por ESPN Premium y TNT Sports. Por la Primera Nacional, Racing de Córdoba visitará a los Andes el día sábado. Será a las 15 horas y el partido se sigue por LPF Play. En cuanto al fútbol internacional, lo más destacado es el partido del día sábado entre Barcelona, el campeón de la Liga Española, ante el Valencia a las 4 de la tarde. Este encuentro podrá verse por ESPN. Mientras que el domingo a las 12 del mediodía, Tottenham buscará no descender ante el Everton. El encuentro lo transmite ESPN. Este fin de semana vuelve la Fórmula 1 con el Gran Premio de Canadá. Será el domingo 24 de mayo a las 5 de la tarde y se podrá seguir por Disney Plus, ESPN y Fox Sports.
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2: Es la hora 4:32 minutos.

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1: Es la hora 5 en punto.
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2: Ahí vamos. ¿Qué tal? Bienvenidos a un nuevo programa de Sin Documentos. Bienvenidos a este lunes 25 de mayo. Feliz Día Patrio, gente. Bienvenidos a este 25 de mayo. ¿Y por qué demonios no lleva su escarapela? Diría Mario Santos de los simuladores, ¿no? Bueno, día para claramente relucir la escarapela. Lunes, entonces, y estamos comenzando ya a transitar esta última semana del mes 5 de este 2026. Che, va pasando rapidísimo el año, ¿eh? Ya estamos por entrar a la mitad de lo que es el 2026. Estamos por entrar al sexto mes del año. Muchas canciones tenemos para compartir en estas 4 horas de Sin Documentos. Así que yo te diría que subas el volumen, que ajustes los cinturones, porque comenzamos una nueva jornada aquí en Sin Documentos.

el cuelgue sonando en esta primera hora de programa. No les comenté, un equipazo me acompaña, ¿no? Acá nadie se toma feriado, acá todos estamos firmes. Ahí está Camila Macari en la producción general, Valentín Molina, José

a querer comer quizás algo argento. Bueno, cuéntenos al 56 90 166, nuestros embajadores, quienes están justamente en España, Italia, o en otros puntos del mundo, y sabemos que nos siguen por la web todas las mañanas. Che, en un rato vamos a viajar, siempre más allá de que sea feriado, vamos a darnos unas vueltitas y vamos a ir para Galicia en un rato. Así que los invito a mensajearnos, a mandar saluditos, a ser parte de Sin Documentos, porque hasta las 9 de la mañana no paramos en este lunes 25.

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que se lo digan. Si no sabía que iban a venir los tres chanchitos, por lo menos el del medio se iba a poner para la mierda, si no estaban un poquito más sólidos los cimientos, Lord.

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Momento de viajar en el programa, como siempre lo hacemos, y vamos para ir a un rincón de Galicia, con vistas a las Islas Cíes, en la costa de Galicia, muy cerca de lo que es Vigo. Existe un destino que combina playas, naturaleza y algunos de los paisajes más famosos del norte de España. Estamos hablando de Cangas do Morrazo. Es un pueblo marinero que se convirtió en uno de los grandes refugios de verano de la región gracias a sus vistas privilegiadas para las Islas Cíes. Tiene playas tranquilas y aguas turquesas, hermosas. Estaba viendo ahí, por ejemplo, la playa de Rodeira, playa de Limens y la playa de Nerga, que son las principales o las que más se conocen ahí en Cangas do Morrazo. Hay que decir que como estas playas se destacan mucho, dan al Atlántico, son de aguas turquesas, de bueno, justamente de las mejores que hay en Europa, o las consideradas mejores allí por Europa. Hay que destacar una fauna marinera y de avistajes de aves muy interesantes. Y también hay que mencionar que es un área protegida, ¿no? Por ende, se puede ver mucho la flora y la fauna en este lugar, en Cangas do Morrazo. La gastronomía siempre es muy importante. Mucho marisco, pulpo, pescado fresco y empanadas gallegas ahí en esta zona. Y lo más importante, queda muy cerca de Vigo, porque desde Vigo se puede llegar en ferry, cruzando lo que es la ría, o por la ruta. Y está a menos de 40 minutos Vigo de Cangas do Morrazo. Así que ya sabes, es una de las caras más lindas de Galicia, por así decirlo, con playas atlánticas, gastronomía marinera y vistas únicas hacia las Islas Cíes. Un rincón tranquilo del norte español, donde la naturaleza y el mar son protagonistas. Por ende, ahora que se viene el calorcito de a poco allí en el lado europeo, Cangas do Morrazo es una opción única para que salgas, para que visites, para que conozcas y para que despejes. Nos quedamos con la Berisso en esta primera hora de programa.

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1: Peluzón of Milk, de Luis Alberto Spinetta.
2: Peluzón of Milk es el décimo álbum de estudio como solista del Flaco. Fue grabado y lanzado en 1991. Salió simultáneamente en tres formatos: LP, cassette y CD.

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1: Es la hora 6 en punto.
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1: Es la hora 6 en punto.
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Seguimos acompañándote en Sin Documentos en este lunes 25 de mayo. Feliz Día Patrio para los que se van conectando, los que van apareciendo por allí. Algunos que no han descansado este fin de semana. Otros que sí lo han utilizado para descansar. Y quienes no han descansado o no van a descansar son justamente los Cachiporros. Esta banda que tiene canciones con los Decadentes, con los Caligaris también, suelen tener algunas colaboraciones. Es una banda de ese estilo, ¿no? El estilo Capanga también. Cachiporros, una banda paraguaya que va a estar girando por España en 4 fechas. Van a estar pasando por Barcelona, Madrid, Mallorca y Bilbao. A partir de mañana, mañana comienza la gira de Cachiporros en Europa. Van a pasar por Razzmatazz allí en Barcelona el 26 de mayo, mañana. Luego irán el 28 de mayo para Madrid. Van a tocar en Lab Wound. Ahí va a estar Cachiporros. Luego será el turno de Mallorca el 29 de mayo en Esgremi, un lugar clásico. Y Bilbao será el último show de esta banda el 30 de mayo en Santana 27. Los tickets los pueden conseguir en conciertosya.com. Así que los amigos Cachiporros, banda paraguaya, van a estar presentándose en esta semana allí por España. Entonces Barcelona, Madrid, Mallorca, Bilbao esperan una fiesta junto a los Cachiporros. Una banda que, como te decía recién, onda Decadente, onda Caligari, onda Capanga. Así que va por ahí la cuestión. Así que si te pinta, si tenés ganas de hacer algo entre semana, bueno, ahí tenés una muy, muy buena opción.

Y ahí sonaba Capanga de fondo, claro, en este Sin Documentos de día lunes. Capanga, una banda que lleva el argentinismo a full, ¿no? Así que, ¿cómo no podía sonar en este lunes patrio la banda liderada por el Mono Martín Fabio, que estuvo el fin de semana tocando en el Vibra Argentina con muchos argentinos? Creo que es una de las reuniones argentas más importantes que se desarrolla en España. Pasaron por Málaga, Barcelona y Madrid, junto a La Vela, junto a Ciclonautas, junto a La Mosca también. Y Capanga continuará su gira por España. Van a estar tocando en el día de mañana en Murcia. Van a estar allí celebrando lo que es esta gira, 30 años de historia. Y luego tendrán show en Sevilla. Esto va a ser el 29 de mayo. El 30 de mayo en Valencia y el 31 en Bilbao. Estas fechas que te mencioné, Sevilla, Alicante, Valencia y Bilbao, no van a estar solos. Van a tener una banda amiga. Estamos hablando de La Mosca, ni más ni menos. Así que Capanga está de gira por España. Ya pasó el Vibra Argentina el fin de semana. Estuve viendo algunas imágenes. Tremendo la cantidad de gente que se juntó para ver a Capanga, a ver a La Vela Puerca, a escuchar las canciones de Ciclonautas, a cantar y bailar con La Mosca. Y bueno, ahora Capanga continuará esta celebración de los 30 años de historia junto a La Mosca. Mañana solitos en Murcia y luego Sevilla, Alicante, Valencia, Bilbao esperan por Capanga y por La Mosca. Toda esta data lo pueden ver en Capangas OK, Capangas OK, ahí en Instagram, para obviamente sacar los tickets y también poder ver cómo viene el tour capanguero. Lo vamos a seguir aquí en Sin Documentos, obviamente. Sin Documentos es para esto, para recordarle a ustedes, los embajadores, que nosotros no nos olvidamos, por más que estén lejos de casa, y las bandas tampoco se olvidan de ustedes y se van para visitarlos, y además llevan los clásicos de siempre. Seguimos con más programa en este lunes patrio, el lunes 25 de mayo. ¿Hay locro? ¿No hay locro en España? ¿Se consigue? ¿No se consigue? ¿Se hace? ¿Se prepara? ¿Van por las empanadas? ¿Pastelito juega o no juega allí por aquellos lados? Sabemos que esas raíces argentas no se olvidan y seguramente muchos de ustedes van a reinventar estos clásicos argentinos en estas fechas justamente. Así que bueno, sabemos que también es primavera, ¿no? Capaz que la temperatura no ayuda, pero bueno, capaz que pinta y se mandan algún locrito. Cuéntenos al 56 90 166. A la vuelta, Pogo Despabilador. De

0: Vamos de a poquito cerrando la segunda hora de programa y claro que sí, momento Pogo Despabilador, como si no hubiera habido Pogo este fin de semana. Por lo menos en Córdoba, fundamentalistas. Ariel Roth, el viernes pasado. En España, Vibra Argentina, mencionábamos recién. Rata Blanca, girando por España. O sea, Pogo hubo, pero si te falta esa pizca, ese shock de energía necesario, acá en Sin Documentos te traemos un pogazo para este lunes.
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0: Lunes 25 de mayo. No podía faltar el argentinismo en el Pogo Despabilador. Así que vamos a ir con la Bersuit para que subas el volumen, para que te despabiles. Si no te tocó laburar, subí el volumen, prepárate unos mates y canta al palo, porque este es el Pogo, la argentinidad al palo.

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1: Es la hora 7:02.
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Estelares sonando aquí en Sin Documentos, lunes 25 de mayo. Bueno, bienvenidos, bienvenidas ahí a los que van apareciendo, los que van sumándose por la web www.pobrejohnny.com.ar y también por 88.9 a través del dial, ¿no? Hay algunos que se levantaron tempraneros o que les tocó salir a laburar, así que bueno, nosotros los vamos a acompañar hasta las 9 de la mañana. Después me la pico, porque hoy es día de locro, por lo menos en mi casa. No sé cómo pinta usted, qué pinta este día. ¿Pinta empanada, locro? ¿Hay alguno que se atreve a hacer una humita también para la jornada de hoy? ¿Un asadito? ¿Por qué no? Bueno, tenemos de todo en este Sin Documentos. En un rato vamos a hablar de lo que dejó el fin de semana. Tocaron los fundamentalistas. Pasó Ariel Roth en Club Paraguay. Vamos a hablar de todo lo que dejó el partido de ayer entre Belgrano y River, River y Belgrano, con un nuevo campeón del fútbol argentino. De todo para este lunes de Sin Documentos. Ya se viene la colaboración, ¿eh? Escuchamos unas canciones y vamos con la colaboración del día de hoy. La producción preparó un tema que seguramente, y una versión que seguramente no habías escuchado, así que escuchamos unas canciones y volvemos con la colaboración de este día.

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Dejábamos atrás a las pelotas y nos metemos de lleno en lo que es la colaboración de este lunes 25 de mayo y vamos a hacer una unión entre Argentina y España, España y Argentina. Vamos a hacer, vamos a meternos en realidad en lo que es el disco en vivo de Enrique Bunbury junto a Andrés Calamaro. Andrés Calamaro junto a Enrique Bunbury. Un disco que se llama Hijos del Pueblo. Discazo, donde repasaron ambos su carrera. Había temas de Héroes del Silencio y de Bunbury y hay temas de Calamaro, de Los Rodríguez, también una versión tremenda de un clásico de Gustavo Cerati. En este caso nos vamos a quedar en un tema de Héroes del Silencio cantado por los dos. Calamaro sí, siendo parte de esta versión que vamos a pasar a compartir ahora. Así que te invito a subir el volumen y que compartamos juntos la colaboración del día de hoy. Bunbury y Calamaro, desde Hijos del Pueblo, esto es Maldito Duende.

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12: Es la hora 7:46 minutos.

0: Ahí pasaba Cameleva, quien sin documentos en esta tercera hora de programa vienen al palo en el día de hoy. La verdad que están bastante activos. Ahí le quiero mandar un abrazo grande a Caro, que está del otro lado escuchando la radio. Le quiero mandar un abrazo grande a Nacho. Abrazo también, sumado a Sin Documentos. El tipo pasó y dijo, quiero el lado B. Y se fue. Mandó ese mensajito y se fue. Así que, Nacho, estás del otro lado. Y está muy bien apretado, está muy bien apretado porque se me pasaba el tiempo ya. Nos vamos a meter en el lado B del día de hoy. Si la producción me mira como diciendo, sí, te dejaste estar y se pasó. Así que sí, vamos con el lado B de este lunes. Tremendo lo que tenemos.
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0: Año 1989. Hasta ahí nos vamos con La Máquina del Tiempo. Para meternos en lo que es 40 dibujos ahí en el piso. Disco debut de Divididos, post-sumo Divididos. Pateaba el tablero con 40 dibujos ahí en el piso. En formato Power Trio. Con justamente Gustavo Collado siendo baterista. El primer batero de Divididos. Ricardo Mollo, Diego Arnedo. Luego Collado se iría y entraría. Quien para mí es uno de los mejores bateros que tuvo Divididos. Tuvo muy grandes bateros, pero Federico Gil Solá quizás es uno de los mejores, ¿no? Pero bueno, todos fueron muy buenos. Vamos a meternos en lo estrictamente que pasó ahí en el disco. Bueno, tiene en sí 13 canciones, todas compuestas por Ricardo Mollo y Diego Arnedo, excepto algún que otro cover que han hecho dentro de este álbum. Por ejemplo, Light My Fire, ese tema de The Doors. Pero podemos mencionar Che, que esperás, La Mosca Porteña, Haciendo Cosas Raras, que fue el corte de difusión del álbum. Podemos también destacar ese tema raro, Camarón Bombay. ¿Lo tienen? Sí, se lo han escuchado, ¿no? Bueno, discazo de Divididos para patear el tablero post separación de Sumo. Desde 40 dibujos ahí en el piso, nos vamos a quedar con el lado B del día de hoy y nos vamos a quedar justamente con el tema número 10. Nos quedamos y ya pasa a sonar. Mira, no tenía este dato. Es un poema de Thomas Stearns Eliot. Divididos desde ese poema. Hizo esta canción, que es el lado B, Los Hombres Huecos.

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Vamos comenzando la cuarta y última hora de Sin Documentos. Bienvenidos sean los que van sumándose a este lunes 25 de mayo, lunes patrio, bienvenidos. Che, le quiero mandar un abrazo grande, ahora sí vamos a hablar un poquito de los piratas. Che, felicitaciones, la verdad, merecido lo tienen al título, ¿no? Y creo yo que por más que de la vereda del frente estén embolados, les moleste, va a enaltecer al fútbol cordobés este título que consiguió Belgrano en el día de ayer ante River. Encima le ganaron a River, chicos, así que me dejaron tranquilo también a mí, ¿eh? Yo hice el aguante ahí por el pirata para que le pueda arrebatar el título a los primos. Así que bueno, felicitaciones a todos los hinchas de Belgrano que tenemos, a Jorgito, a Coti, a Flor, a Nico también. Le quiero mandar un abrazo grande al fletero del rock, a Laura también, muy hincha de Belgrano, que nos escribe todo el día. El contador del rock, Santo también, otro hincha de Belgrano que tenemos por allí. Son muchos los piratas que deben estar, si no siguen todavía de gira, deben estar ya volviendo, llegando a casa, o quizás ya descansando, ¿no? Bueno, en algún momento renovaré el saludo si no es que nos están escuchando post una gira larga de festejos. Así que bueno, merecido lo tienen. No hay mucho que analizar del partido. Es una final, se jugó como una final. Así que bueno, un gran abrazo para todos los hinchas del Pirata. Y por eso vamos a comenzar esta cuarta hora de Sin Documentos junto a los decadentes, junto a los piratas.

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Seguimos acompañándote en el programa en este lunes 25 de mayo, hermoso para comer locro, la verdad. 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Un abrazo grande a los que se van prendiendo en esta parte final de Sin Documentos. Nos queda poquito más de media hora, por así decirlo, para que nos vayamos a casa. En este caso, en mi caso, y ustedes se van a quedar con Andy, yo me voy a casa a preparar para todo, para lo que va a ser el locrito del mediodía. Che, rápido, este fin de semana la rompieron todos los fundamentalistas. No sé si lo vieron, si estuvieron o lo vieron por canal de YouTube, porque estuvo la transmisión ahí de la banda a través de la plataforma YouTube. Tremendo, ¿eh? Muchos clásicos de Los Redondos, algún que otro lado B. Yo me quedé muy manija de lo que fue el show de los fundamentalistas del aire acondicionado en Córdoba, en Jesús María. Mucha gente que vino al partido aprovechó también para los fundamentalistas. Y fue tremendo, la verdad. El show, el despliegue, es un bandón. Muchos le dicen la selección nacional del rock argentino. Es una gran banda, suena muy bien. Bueno, las apariciones del Indio siempre generan algo ahí en las pantallas. Pero la verdad fue tremendo. Ustedes estuvieron, fueron, lo siguieron. Cuéntenos al 56-90-166. De mi parte, me quedé muy manija, así que nos vamos a quedar con el Indio y los fundamentalistas del aire acondicionado y un clásico de ellos en esta parte de Sin Documentos.

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1: Peluzón of Milk, de Luis Alberto Spinetta.
2: Seguir viviendo sin tu amor fue considerada como la mejor canción de 1991 y rápidamente se volvería un himno en la carrera de Spinetta.

0: El flaco vino al programa Telemanías a presentarlo y esto decía sobre el disco.
1: Obviamente es todas canciones nuevas, inspiradas con mucha ternura por el nacimiento de mi nueva bebé, que es Vera, que ya tiene un mes de vida. Y en fin, para mí es importantísimo estarlo presentando aquí en Córdoba prácticamente en exclusividad.

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1: Es la hora 8:49 minutos.

parte final de este Sin Documentos. Gracias, gracias a todos los que fueron apareciendo por allí, a los que fueron comunicándose en estas 4 horas de este lunes 25 de mayo, Día Patrio, ¿eh? Así que a sacar a escarapela, a celebrarlo con un vinito, un locrito, unas empanaditas, pastelitos, ¿por qué no?, de postre. Son días para aprovechar justamente de nuestros clásicos de siempre, clásicos argentos de siempre. Nosotros nos vamos a reencontrar mañana martes. Vamos a estar firme nuevamente, dándoles un nuevo Sin Documentos más en esta semana, última semana del mes de mayo. Se van a quedar con Andy para hacernos lo soñé. Que tengan una linda jornada. Abrazo gigante. Chau, chau.

0: muchísimas gracias. ¡Aguante Capanga, loco!
1: ¡Milo J! ¡Vamos, carajo!
2: ¡Fuerte el aplauso para Milo!
1: ¡Aguante, Lana! ¡Nos vamos! ¡Nos quedamos hasta que nos sorprenda el amanecer!
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1: Amigos, amigas, Johnnys, ¿cómo les va? ¿Cómo andan? Bienvenidos a esta jornada de día lunes, lunes 25 de mayo, Día de la Patria, un nuevo aniversario de aquella histórica revolución de un día como hoy, pero 1810. Aquí estamos muchísimos años después para un programa especial, para acompañarnos en este día feriado fresco en buena parte del centro de la República Argentina, incluida Córdoba. Con un poco de data de la que estimamos sea interesante, importante o entretenida para ustedes en esta jornada y para hacer todo esto un poquito más llevadero. No nos olvidemos que hay algunos que están trabajando el día de hoy y bueno, ahí estaremos acompañándolos, entre otras cosas, con un montón de canciones de las que hablan nuestro mismo idioma y que arranca así, mirá.

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0: Ya lo sabemos, todos tenemos un poco de miedo.
1: Es la hora 9:20 minutos.
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3: A esta hora de la mañana, un poco de información que tiene que ver con el tránsito. Hoy con día feriado, así que en buena parte del centro de la ciudad de Córdoba, el tránsito está muy, pero muy tranquilo, muy, pero muy relajado. Un día ideal, si estás en tu casa, si tenés libre para, bueno, salir, aprovechar, pasear un poco, ¿por qué no turistear dentro de la mismísima ciudad? Una gran oportunidad. Amén de eso, hay algunos cortes a tener en cuenta, por ejemplo, aquí en la intersección de calle Paraguay y Caseros. Lo mismo sucede en lo que tiene que ver con la intersección de San José de Calasanz y el Boulevard San Juan, donde hay obras que se están desarrollando. El corte tiene la correspondiente señalización en el transcurso de esta mañana.
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1: Estelares vuelve a Córdoba. La banda liderada por Manuel Moretti vuelve a Córdoba el próximo 12 de septiembre. El show será en la Plaza de la Música y las entradas ya se pueden comprar en EDN. Caras Extrañas lanzó un nuevo disco. Caras Extrañas lanzó un álbum en vivo desde Luna Park. El trabajo, que ya está en las plataformas digitales, mantiene la esencia de la banda y el clásico de la 25. Airbag agregó un cuarto Vélez. La banda de los hermanos Ardelli agotó 3 estadios de Vélez y sumó una fecha más. Serán los días 23, 24, 30 y 31 de mayo. Las anticipadas se consiguen en All Access.
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2: Es la hora 9:46 minutos.

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El agradecimiento.

Como todos los días, ¿no? A todo el equipo de la radio, José Perazzi, Valentín Molina, Camila Macari, Pato Agustín Rabat, Andy Palero es mi nombre, y hasta las 13, como siempre, hacemos esto que se llama No lo soñé. Bueno, 25 de mayo, lo decíamos hoy bien temprano, se celebra un nuevo aniversario de la Revolución, hoy día lunes, uno de los momentos más importantes de la historia argentina y el inicio del camino, ¿no?, a la independencia el 9 de julio de 1816, así se dice. En distintos puntos del país, bueno, con actos oficiales, peñas, muchos locros populares, ferias y festivales, obviamente, para celebrar una fecha que mezcla tradición, que mezcla identidad, que es un punto de encuentro. Bueno, como cada año, locros, locros por doquier, pastelitos, escarapelas, ahí en muchas vestimentas, vuelven a convertirse en protagonistas de una jornada bien argenta. Así que una buena oportunidad para disfrutar, aprovechar de este día, y bueno, pasarla fundamentalmente lindo con amigos, con familia, y celebrar, ¿no?, un nuevo 25 de mayo en esta parte del mundo. Nosotros lo hacemos al estilo Pobre Johnny, por supuesto, con muchas canciones de las que nos gustan, de las que elegimos y de las que ustedes también nos piden. 5690-166, hablando de pedidos, por esa vía podés contactarte con nosotros. Seguimos con canciones y con música hasta las 13 en este No lo soñé, especial 25 de mayo.

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0: ella le va.
1: 25 de mayo, y han pasado muchas cosas un día como hoy, amén específicamente de aquello sucedido en el Cabildo Abierto de 1810. Por ejemplo, en 1944 nace Frank Oz, que es actor y titiritero, detrás de personajes como Yoda y Miss Pig. En 1960 nace el señor Andrés Calamaro, músico, referente del rock argentino. En el año 1977 se estrena Star Wars, una de las películas más influyentes de la historia del cine mundial. Un día como hoy también fallecía en el año 2001 Alberto Migré, histórico autor de novelas argentinas.

0: Es la hora 10:13.
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Seguimos adelante en este especial 25 de mayo en Pobre Johnny, el lugar en el mundo del rock en castellano. ¿Qué se come hoy? ¿Qué se come hoy? ¿Locro? El campeón, el número uno para algunos en jornadas como esta. Algunos como acompañamiento, otros como plato principal, empanadas, ¿no? De carne, por ejemplo, cortada a cuchillo, con picante para que tenga un poco más de gracia. De postre o de merienda, los pastelitos. Y ahí viene la batalla típica y el debate, yo creo innecesario, ¿no? Batata o membrillo, azúcar o almíbar arriba, por ejemplo. Tortas fritas, otros, ¿por qué no una torta frita? Ahí a pleno para acompañar a los mates. Volviendo al almuerzo, porque a no todo el mundo le gusta el locro o a no todo el mundo le gustan las empanadas, y sale alguno, ahí va el distinto y dice, yo quiero una humita. Una humita, unos choripán, un asado. Algunos directamente ponen la parrilla allí, carbón, leña, lo que quieran, y se tiran unas carnes y se comen un regio asado en familia. Bueno, algunas alternativas, pásenme data, denme letra, así justamente alimentamos esta charla. 56 90 166, ¿qué se almuerza hoy? 25 de mayo, ¿qué se come en esa casa? Y si lo preparan ustedes o lo compran directamente, porque viste, por ahí laburan mucho y qué sé yo, y dicen, no vamos a cocinar nada, vamos, compramos, comemos y disfrutamos, y después nos dormimos una regia siesta, ¿o no? 56 90 166, comunícate con nosotros hasta las 13. No lo soñé, Pobre Johnny, dale.

0: Es la hora 10:57 minutos.
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0: Es la hora 11:11 minutos.
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Bueno, hablando, entre otras cuestiones, en el transcurso de esta mañana, de este 25 de mayo, recordemos que hay diferentes festejos que se van a llevar adelante en la ciudad de Córdoba. Bueno, muchas peñas folclóricas en diferentes barrios y centros vecinales, muchas ferias gastronómicas también, y por supuesto, como siempre, actividades culturales durante este que ya han habido durante todo el fin de semana largo y que se extienden justamente hasta el día de hoy. Hay varios municipios del interior de Córdoba, ¿no?, que han organizado locriadas populares, espectáculos en vivo y, bueno, como siempre, también algún que otro desfile tradicional para celebrar la fecha patria. Uno de los puntos más convocantes vuelve a ser el centro histórico de Córdoba, con música en vivo y con propuestas, obviamente, para toda la familia. Especial 25 de mayo en Pobre Johnny. Hasta las 13 hacemos No lo soñé. Ya venimos.

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0: Hola, mi apellido es Bonardi. Quería usar este espacio para pedirle al DT que por favor convoque un Bonardi para la Copa. Por favor, se lo pido. Alguno que juegue bien al fútbol tiene que haber. Gracias. Muy buena la radio.
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Bienvenidos a la 500. Apagó los Simpsons, separó el hielo limpio del sucio, preguntó quién es la rata del lobicol. 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

0: Es la hora 11:46.
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2: Los estrenos del cine de la semana tienen dos grandes destacados. Como principal, el documental El Partido, que revive el encuentro entre Argentina e Inglaterra del Mundial México 86, escenario de los dos goles más memorables en la historia de los mundiales. Por otro lado, The Mandalorian and Grogu. El cruel imperio ha caído, pero los señores de la guerra imperial siguen dispersos por toda la galaxia. La incipiente Nueva República trabaja para proteger las conquistas de la rebelión con la ayuda del legendario Caza Recompensas. En cuanto a las plataformas digitales, en Disney Plus se destaca El Testamento de Ann Lee, un drama histórico musical inspirado en la líder religiosa Ann Lee, mostrando su vida, persecuciones y el nacimiento de una comunidad espiritual revolucionaria. En HBO Max tenemos el estreno de Ferrari, un drama biográfico sobre Enzo Ferrari y los momentos más difíciles de la histórica marca italiana, mezclando carreras, tragedia y presión empresarial. Por último, en Netflix se destaca The Boroughs, Jubilación Rebelde, la serie de ciencia ficción y misterio creado por los productores de Stranger Things. Un grupo de jubilados vive en una comunidad exclusiva, pero empiezan a descubrir sucesos paranormales y secretos oscuros dentro del lugar.
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3: Una vez más, muchísimas gracias. Nos despedimos con un himno de Bob Marley para cantar y disfrutar. Gracias, familia.

día 25 de mayo, en la continuidad de este lunes feriado en 88.9, hablamos un poco del funcionamiento de los servicios en la ciudad de Córdoba. Por ejemplo, el transporte urbano hoy está con frecuencia de domingo, a tenerlo en cuenta. La recolección, así se dice, de residuos tiene servicio reducido en varios barrios de la ciudad de Córdoba. La administración pública sin atención en oficinas y en CPCs. El estacionamiento medido es gratuito en zonas habilitadas, exceptuando el Parque Sarmiento. Los hospitales dependientes de la Municipalidad de Córdoba hoy se encuentran con guardias mínimas, en tanto que los cementerios están abiertos en horario habitual reducido. Los bancos cerrados, operan cajeros y home banking.

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1: Mucha música, va, vamos para adelante.
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Muchos mensajes en esta mañana, muchos pedidos musicales, por supuesto. 5690-166, el agradecimiento a todos. A Richard, a Cami, a Maru, que también está allí preparándose un locrazo, dice, y escuchando Pobre Johnny a pleno. ¡Viva la patria! Nos dice Maru y nos pide algo de Los Redondos, si puede ser Juguetes Perdidos en el transcurso de esta mañana. Dale, lo agendamos, ¿por qué no? Los Redondos, ya un clásico acá del 88.9 de esta jornada. Comunícate con nosotros, hace como ellos, y si no, como siempre te digo, encontrarnos en las redes sociales con mucha más data y con muchos concursos y sorteos para que, obviamente, el combo del rock en castellano sea totalmente completo.

0: Es la hora 12:16.
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Es la hora 12:47 minutos.

Amigas, amigos, Johnnys, hemos llegado al final de este lunes. Que lo hayan disfrutado es nuestro deseo y que sigan disfrutando de la jornada es otro que tenemos en camino. De parte de todo el equipo de la radio, José Perazzi, Pato Rabat, Valentín Molina, Camila Macari, gracias. Disfruten mucho de esta jornada. Feliz Día de la Patria a todos, que nunca falten las canciones, que nunca falte el encuentro, el mate compartido, las historias que nos hacen argentinos y lo que tengan sobre la mesa. Salud y mañana a la mañana nos encontramos de nuevo. Chau, chau.

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0: Gracias, Pablo. Gracias, gente.
1: Gracias, grande, Onda Vara. Gracias, La Hermandad. Gracias. Pablo. Con Onda Vara.
2: Es la hora 13:17 minutos.
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1: Muchas gracias a los cinco y a ustedes por darme este momento. Espero satisfacer lo que valgan y lo que sientan. Muchas gracias.

0: Es la hora 13:32 minutos.
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0: Gran Pulso, Buenos Aires.
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2: Peluzón of Milk, de Luis Alberto Spinetta.
3: Peluzón of Milk es el décimo álbum de estudio como solista del Flaco. Fue grabado y lanzado en 1991. Salió simultáneamente en tres formatos: LP, cassette y CD.

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2: Una versión, una nueva versión que estamos haciendo aquí por primera vez. Ya que estamos bajo el agua, seguimos.

0: Muchísimas gracias a todos. Adiós. Gracias al Perecito.
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2: Es la hora 14:05 minutos.
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0: Es la hora 14:31 minutos.
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1: Este viernes, Ariel Roth se presentará en Club Paraguay con muchos clásicos de Los Rodríguez. Las anticipadas están en venta en alpogo.com. El sábado 23 de mayo, en Jesús María, los fundamentalistas del aire acondicionado darán un show en el anfiteatro José Hernández. Las entradas se encuentran totalmente agotadas. Por su parte, el jueves en La Rústica está la obra de teatro Los Delirios de Quién y luego el show del Gordo Tramposo, mientras que el viernes se presentarán Utopía, Los Alquimistas, El Frasco y Multitud.
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0: Hola, mi apellido es Bonardi. Quería usar este espacio para pedirle al DT que por favor convoque un Bonardi para la Copa. Por favor, se lo pido. Alguno que juegue bien al fútbol tiene que haber. Gracias. Muy buena la radio.
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0: Es la hora 15:48 minutos.
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2: Peluzón of Milk, de Luis Alberto Spinetta.
3: Seguir viviendo sin tu amor fue considerada como la mejor canción de 1991 y rápidamente se volvería un himno en la carrera de Spinetta.

0: El flaco vino al programa Telemanías a presentarlo y esto decía sobre el disco.
1: Obviamente es todas canciones nuevas, inspiradas con mucha ternura por el nacimiento de mi nueva bebé, que es Vera, que ya tiene un mes de vida. Y en fin, para mí es importantísimo estarlo presentando aquí en Córdoba, prácticamente en exclusividad.
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0: El álbum fue grabado íntegramente en su casa y el propio músico definió el álbum como un Spinetta de entrecasa.

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0: Osra Umlaret Fallens.
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0: Es la hora 16:10.
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0: Jóvenes por Dioseros, gracias, querido. Un placer.
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0: Es la hora 16:46.
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2: Estelares vuelve a Córdoba. La banda liderada por Manuel Moretti vuelve a Córdoba el próximo 12 de septiembre. El show será en la Plaza de la Música y las entradas ya se pueden comprar en EDN. Caras Extrañas lanzó un nuevo disco. Caras Extrañas lanzó un álbum en vivo desde Luna Park. El trabajo, que ya está en las plataformas digitales, mantiene la esencia de la banda y el clásico de la 25. Airbag agregó un cuarto Vélez. La banda de los hermanos Ardelli agotó 3 estadios de Vélez y sumó una fecha más. Serán los días 23, 24, 30 y 31 de mayo. Las anticipadas se consiguen en All Access.
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muchachos, acá nos ponemos las pilas. Nos ponemos las pilas a las 7 y media de la mañana. Yo para poner las luces. Yo no soy Ortiva ni nada por el estilo, pero acá nos cuesta un huevo cada uno. Yo soy un cabrón fantástico. Pero vos estás de las 7 y media de la mañana acá. Loco, lo único que pido es un poco de poco allá, loco. Es lo único. Si a mi casa no va más, olvidate.

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12: 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Quería usar este espacio para pedirle al DT que por favor convoque un Bonardi para la Copa. Por favor, se lo pido. 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Gracias. Muy buena la radio.
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0: Es la hora 17:27 minutos.
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0: Es la hora 18:12 minutos.
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0: Es la hora 18:43 minutos.
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1: Los estrenos del cine de la semana tienen dos grandes destacados. Como principal, el documental El Partido, que revive el encuentro entre Argentina e Inglaterra del Mundial México 86, escenario de los dos goles más memorables en la historia de los mundiales. Por otro lado, The Mandalorian and Grogu. El cruel imperio ha caído, pero los señores de la guerra imperial siguen dispersos por toda la galaxia. La incipiente Nueva República trabaja para proteger las conquistas de la rebelión con la ayuda del legendario Caza Recompensas. En cuanto a las plataformas digitales, en Disney Plus se destaca El Testamento de Ann Lee, un drama histórico musical inspirado en la líder religiosa Ann Lee, mostrando su vida, persecuciones y el nacimiento de una comunidad espiritual revolucionaria. En HBO Max tenemos el estreno de Ferrari, un drama biográfico sobre Enzo Ferrari y los momentos más difíciles de la histórica marca italiana, mezclando carreras, tragedia y presión empresarial. Por último, en Netflix se destaca The Boroughs, Jubilación Rebelde, la serie de ciencia ficción y misterio creado por los productores de Stranger Things. Un grupo de jubilados vive en una comunidad exclusiva, pero empiezan a descubrir sucesos paranormales y secretos oscuros dentro del lugar.
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0: Aguante la universidad pública. La vida busca instruirte. Y eso es lo más importante. Janito, te quiero.
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1: La agenda del fin de semana tiene la definición del torneo Apertura 2026. Será el domingo a las 15:30 horas en el Mario Kempes entre River y Belgrano. El encuentro podrá verse por ESPN Premium y TNT Sports. Por la Primera Nacional, Racing de Córdoba visitará a los Andes el día sábado. Será a las 15 horas y el partido se sigue por LPF Play. En cuanto al fútbol internacional, lo más destacado es el partido del día sábado entre Barcelona, el campeón de la Liga Española, ante el Valencia a las 4 de la tarde. Este encuentro podrá verse por ESPN. Mientras que el domingo a las 12 del mediodía, Tottenham buscará no descender ante el Everton. El encuentro lo transmite ESPN. Este fin de semana vuelve la Fórmula 1 con el Gran Premio de Canadá. Será el domingo 24 de mayo a las 5 de la tarde y se podrá seguir por Disney Plus, ESPN y Fox Sports.
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0: Es la hora 20:13.
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0: Es la hora 20:33.
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1: Peluzón of Milk, de Luis Alberto Spinetta.
2: Peluzón of Milk es el décimo álbum de estudio como solista del Flaco. Fue grabado y lanzado en 1991. Salió simultáneamente en tres formatos: LP, cassette y CD.

No olvides que el perdón es lo divino y rara a veces suele ser humano.

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1: Bueno, vamos a hacer el último tema.
2: Gracias.
1: Hola. Ustedes saben.
2: Hola.
1: Ustedes saben que hay muchos chicos afuera que están hace mucho tiempo esperando entrar. O sea que les pido por favor. Les pido por favor que. O sea, no podemos tocar todo de la mano.

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